La Biblia nos narra este gran acontecimiento en el primer libro de Samuel, capítulo 17, cuando Goliat el filisteo y David, un joven pastor de ovejas, se enfrentaron. Ante los ojos humanos, David no tenía posibilidades de ganar, pero ante los ojos de Dios, David tenía asegurada la victoria. David era el ungido de Dios. David sabía que así como Dios lo había librado de la boca del león y de las garras del oso, lo iba a librar de la mano de este filisteo. Por eso no dudó en pelear con él y les dijo a todo Israel: no tengan miedo, hoy Dios me lo ha entregado en mis manos. Tomó su honda y 5 piedras y se encaminó al encuentro. Cuando el filisteo lo vio, lo tuvo en poco y se llenó de ira, y al momento le lanzó.

Dice la palabra de Dios, Mateo capítulo 2. Cuando Jesús nació en Belén de Judea en días del rey Herodes, vinieron del oriente a Jerusalén unos magos, diciendo, ¿dónde está el rey de los judíos que ha nacido? Porque su estrella hemos visto en el oriente y venimos a adorarle. Estamos en la Navidad. Digo, Mona, que es tiempo de viajes. Todo el mundo. Algunos cerquita, otros lejos. Es tiempo de regalos. Bueno, comenzando con los regalos, yo ya sé que es la palabra que está ahí en la cabeza. El predicador que predica la ocasión tiene la mitad del sermón ya en la mente de ustedes. Porque todos ustedes ya están pensando en regalos. Regalos es una oportunidad de demostrar cariño, afecto, calor humano. La cosa que sí es verdad que está la palabra regalo en la mente, pero no está pensando usted, ¿qué iré a regalar? Todos están pensando, ¿qué me irán a regalar? Estamos esperando el regalo, no dar. Pero no, no, esta es la oportunidad de nosotros de dar un regalo, de demostrar cariño, como dije, calor humano. Este tiempo de Navidad es el más depresivo. Es cuando hay más suicidios. Es cuando la gente sufre mucho. Amigos míos, muy cercanos a mí, pastores, hace 8 o 15 días fueron sepultados. Va a ser la primera Navidad sin ellos. ¿Cuántos hijos? Va a estar la silla de papá, de mamá, no va a estar ahí ella. ¿Cuántos padres que sus hijos no van a estar ahí? Y gente así, sufriendo, otros en el hospital, otros en las cárceles, y debemos pensar nosotros en todo eso, hermanos, ¿eh? Y nosotros tenemos la bendición de que estamos bien, con salud, rodeados de familia, y gracias a Dios. Hay que disfrutar de ese calor humano. Dicen que una de las depresiones más fuertes es esa, que quieres regalo, que quieres compañía, y los que no la tienen, pues sufren. Así que, gloria a Dios, porque nosotros tenemos esa bendición. Y entonces, asociado con la Navidad, aparte de que es la época más depresiva, hay dos cosas muy populares, viajar y regalar. Ya aquí en Estados Unidos quedó en primer lugar el Día de las Gracias. Ese día es cuando más se viaja. En segundo lugar, la Navidad. A lo mejor están empatados. Pero en fuera de Estados Unidos, la Navidad sigue siendo el gran día. El día de familia, la noche buena, convivir con los hijos, con los padres, con los amigos, ¿verdad? Todavía la Navidad es el día que más se viaja. Ahorita, conseguir un boleto en lo que tú quieras, autobús, avión, tren, lo que sea, batallas. Porque están las centrales llenas de gente viajando. Y todas ilusionadas, se les nota en la cara que van a ir a ver al ser querido. Es muy bonito. Y esas dos cosas, viaje y regalo, fueron las cosas que principiaron la Navidad. La Navidad comenzó con viajes. Los magos viajaron de lejano oriente hasta Belén. Un viaje que duró un poquito más de un año. Herodes mandó matar a los niños de 2 años para abajo, de acuerdo a la fecha que los magos le dijeron. ¿Cuándo apareció? Y le dijeron, pues más o menos como 2 años. Y por eso mandó matar a los niños de 2 años para abajo. Entonces, los magos duraron un año, año y medio. La verdad, más de un año su viaje. ¿Qué importancia tienen los viajes? Y más cuando el propósito del viaje, ¿a qué vas? Ellos andaban buscando al rey para adorarlo. José y María viajaron de Nazaret a Belén. Son 140 kilómetros, 90 millas. Pero los medios de transporte eran muy rudimentarios. El asno, el caballo, el camello. Y José y María eran pobres. Traer un camello era andar en un Cadillac, en un Mercedes, no agraviándome yo. Y si eras pobre, pues en un Volkswagen, era un burro, ¿verdad? Ni modo, un bochito, ni modo. Bueno, pero José y María eran pobres. Duraron más o menos una semana, 90 millas como de aquí a Brownville. Ahorita en un ratito llegamos en el carro. No se diga en avión, pero en aquel medio de transporte, ahora, no son como aquí el valle, así, una línea, son montañas. Los que hemos tenido la bendición de ir a la Tierra Santa, Rory acaba de llegar de allá, yo estoy seguro que todavía anda cansado, porque oiga, hay que subir, bajar, subir, ay Dios mío, te llevan a pasear, te llevan a ver uno o dos lugares. Llegas al hotel, ay, vamos a cenar, no hombre, que cena, nada, bien cansado. Pues esta gente, María y José, ahora María, tan indispuesta como andaba ella para viajar. Se cree que usaron un asno.
José a pie, cabresteándolo, estirándolo, María sentada. Era muy incómodo para que hiciera todo el viaje. Sin duda, mucho rato lo hizo caminando. Y pues tenía que caminar muy despacio. Entonces, una semana para llegar de Nazaret a Belén. Los pastores viajaron de la montaña al pesebre. Tal vez horas. Los ángeles viajaron desde el cielo hasta la tierra para venir a cantar. Esos, no, pues se desaparecieron allá, aparecieron aquí. Así llegaron rapidito. Ellos son seres, no son seres divinos, son seres celestiales, seres muy superiores a nosotros. Que yo pienso que hay seres que ni la Biblia menciona que existen. Bueno, todos viajando. El viaje, el propósito era el mismo. El rey que ha nacido. Eso es. Ojalá que nosotros, entre los muchos planes que tengamos, el primer objetivo de la vida sea el rey nacido. Cuando Jesús está en primer lugar en nuestra vida, estamos en lo correcto. Entonces, viajaron todos para ver al recién nacido. En los días de los magos no había mapas. Ni siquiera era conocida la brújula. Entonces ellos usaron el sistema marítimo de viajar, las estrellas, que en aquel tiempo no creo yo que ya estaba en boga eso. Aunque ya había mucha navegación, ignoro cuándo comenzó la navegación marítima por las estrellas. Bueno, siempre ha sido ese, las estrellas. Pero los magos eran astrólogos, no eran astrónomos, porque la astronomía no existía. Astrología era una astrología religiosa. La Biblia nos habla de una astrología bíblica. Dios le dijo a Abraham, levanta la vista, mira las estrellas. ¿Las puedes contar? No, así va a ser tu descendencia. Otro astrólogo, el rey David, capítulo 8 de los Salmos. Cuando veo tus cielos, obra de tus dedos, la luna y las estrellas que tú formaste, yo me pregunto, ¿qué es el hombre ante toda esta grandeza? Una reflexión muy bonita. Hizo otra reflexión en el capítulo 19. Ese capítulo 19 de los Salmos fue lo primero que se leyó fuera de órbita. El primer astronauta americano, John Glenn, cuando salió de órbita, lo primero que leyó fue el Salmo 19. Los cielos cuentan la gloria de Dios y la expansión denuncia la obra de sus manos. Qué bonito, ¿verdad? Alabando a Dios en el firmamento. Entonces, estos magos eran sacerdotes. Eso de mago nada tenía que ver con la magia. Ellos eran gente seria. Porque hay una astrología seria, hay una astrología barata, incluyendo entre ellos el zodiaco, y muchos pues no se la pierden de las mañanas leer el periódico a ver qué dice ahí los astros, ¿verdad? Y fíjense que es bonito también leer eso, porque las personas que escriben eso no son magos, no usan la magia, no usan la demoniología. Nosotros los cristianos todos los sentenciamos a mal, ¿verdad? Los satanizamos. No es así. Miren, los que escriben el zodiaco son personas que se llaman motivadoras. La ciencia de la motivación está al orden del día. Mucha gente invitan a estas clases de oradores, estas clases de personas, a que vayan a darle una plática a sus trabajadores, a sus familias. Empresas muy grandes se juntan para escuchar un buen motivador. Y es bonito escuchar a personas que nos animen. Si usted lee en la mañana eso que dicen ahí los astros, siempre dicen cosas bonitas. Te vas a sacar la lotería. Aunque no te la saques, pero pues te animaron. Te va a ir bien. Vas a hacer un viaje y vas a venir y allá te van a recibir. Qué bueno que te motiven a todo eso. Casi nunca has escuchado, prepárate porque te vas a morir. Y esa es una gran verdad. Que puede ser, ¿verdad? Pero siempre se dan palabras bonitas. Pero bueno, los magos, ellos, como les digo, eran sacerdotes. Y ellos estaban buscando en los astros una señal. Y la señal apareció. Una estrella. El único diccionario que por décadas tuvimos los cristianos, casi 100 años. El mismo diccionario. Un diccionario debe cambiarse cada 5 años. Y si es posible, cada 3. Si usted compra un diccionario ahorita,
Ahí viene Obama. Trump todavía no, pero ¿en qué te lo ponemos? Ya no, luego están bien actualizados. Y en cambio en la Biblia, lees tú que lo que vieron los magos era un cometa. Pero pues no era un cometa. Que era el Halley, ya les encontró un nombre. Porque este caminaba. Hoy, en nuestros días, esa estrella que caminaba es conocida como un ovni. Un artefacto en movimiento que es desconocido. No identificado. Un ovni era lo que vieron los magos. Que se movía, que le iban siguiendo. Para ellos era una señal. Y ellos la siguieron. Siguieron la señal. Y hablando de señales, el pueblo cristiano le gusta mucho.

es para el futuro. Yo me conformo con ver la inauguración del templo. ¿Qué voy a ver yo el anticristo? La gran tribulación y esa cosa. El pueblo cristiano quiere oír cosas del más allá. Cuando lo que deberíamos preocuparnos son de las cosas del más acá. No de lo que posible vamos a vivir, lo que estamos viviendo. Yo leí en un periódico hace mucho tiempo de que un científico dijo, en 4,000 millones de años, el agua va a cubrir la tierra y no va a haber nada de tierra seca. Porque cada 1,000 años aumentaba 4 pulgadas la marea del mar. Y en 4,000 millones de años no había tierra, pura agua. Y el comentarista abajo dice, y si no, ya se lo voy a recordar. ¿Quién va a ver eso? Nadie. ¿Qué nos interesa de 4,000 millones de años? Entonces, el evangelio es para el día de hoy, hermanos, para vivirlo hoy, hoy, lo que nos interesa. Entonces, los magos dieron una señal. Pero acuérdense, la señal los llevó a Jerusalén, pero no al rey. No lo llevó a Jesús. Llegaron a Jerusalén y luego se presentaron con Herodes. Dice que iban preguntando. ¿Cómo me gusta a mí hablar de los magos? Porque eran señorones, su indumentaria real, corona de oro, llevaban oro para dar, eran ricos, eran muy importantes. Pero dice la Biblia, iban preguntando. ¿Quién pregunta? El que no sabe. ¿Quién pregunta? El que quiere aprender. ¿Quién pregunta? El humilde. ¿Quién no pregunta? El que cree que lo sabe todo. ¿Quién no pregunta? El que no quiere aprender. ¿Quién no pregunta? El orgulloso. Tú me vas a enseñar a mí quién eres tú para yo aprender de ti. No pregunta. Los magos iban preguntando. Un pastor de ovejas le preguntaba. Que un señorón como un mago a un pastor analfabeta preguntándole. Yo creo que le decía, ay señor, como aquel niño que le dijo el maestro, a ver niño, ¿quién descubrió América? Dice el niño, ay maestro, si no sabe usted que es el maestro, por menos yo. Niño, yo sí sé. Entonces, ¿sabe para qué pregunta? ¿Verdad? Los magos, se les da vergüenza a los obreros, a los campesinos, a los que iban en las caravanas, a todos les preguntaban. Ser humilde, qué bonito. Yo admiro mucho el sol, admiro mucho el mar. El sol me gusta su constancia todos los días. El sol, digo, el mar, su humildad. El mar está abajo de todos los ríos. Aún los arroyos están más altos que el mar. Y el mar se pone por debajo de ellos. Y como está abajo de ellos, todos los ríos, todos los arroyos le llevan agua. Pero si el mar fuera orgulloso, yo no me humillo a un río, menos a un arroyo. Yo me pongo aquí arriba, póngase arriba, pero nadie le va a llevar agua. Entonces, la humildad de los magos. Iban preguntando. Y claro, llegaron con el rey, quien mejor que él se iba a informar. Y le digo, ¿dónde está el rey de los judíos que ha nacido? El rey ni sabía. Digo, no, pero yo tengo personas capacitadas. Háblele a los sacerdotes. Vinieron los sacerdotes. ¿Dónde ha de nacer el Cristo? Le dijeron, en Belén de Judea, porque aquí está la profecía. Y tú, Belén, de la tierra de Judá, no eres de ninguna manera el más pequeño, porque de ti saldrá un caudillo que apacentará a mi pueblo Israel. La señal guió a los magos hasta Jerusalén, pero la palabra de Dios guió a los magos hasta Jesús. Hoy, hermanos, déjense de oír cosas. Que aquí dice que Cristo va a venir el 12 de diciembre, que aquí él va a decir, y que estos otros, y que ahora estos terremotos, y que ahora Trump es el anticristo. Fíjense, si usted supiera cuántos presidentes han dicho que es el anticristo. Yo recuerdo de uno de ellos, que fue muy popular, muy grande, y pues el hombre, todo está vivo, pero pues dejó de ser el gobernante que era, Kissinger, y ya no es nada. Un hermano que mis respetos para él está en la presencia de Dios. Tenía el don de la sanidad. Hombre de Dios santo. Él escribió un libro. El comunismo es el anticristo. Y el comunismo ya no existe. ¿Dónde está el anticristo? Ya ven. No. ¿Qué tenemos que hacer? Vamos a la palabra de Dios.

en el año 2000. Ay, la gente, ¿qué vamos a hacer? Compren agua y compren todo porque se va a acabar el mundo. La computadora ya no va a tener ceros. Y quién sabe cómo le vamos a hacer para contar. ¿Cómo le llaman? El What2K. Que yo decía, ¿qué guato? Hermanos, no había nada. ¿Qué hubo? No hubo nada. A 400 pastores se reunieron en Houston y trajeron a un experto en cibernética. Díganos, ¿qué pasa? Y yo decía, pues sí, aquí está la palabra de Dios. No toca a vosotros saber los tiempos y los sazones que mi padre puso en su sola potestad. Aquí está la palabra de Dios. Entonces, los magos siguieron una señal hasta Jerusalén. Pero para llegar al niño, tuvieron que abrir las sagradas escrituras. Erráis, ignorando las escrituras y el poder de Dios. Esta es la fuente. Esta es la luz. Esta es nuestra guía, la palabra de Dios. Amén. Muy bien, entonces, los magos viajaron hasta Jerusalén. Buscaban al niño. La señal no les ayudó ya. Se desapareció. Pero apareció la palabra de Dios y la palabra de Dios los dio hasta donde estaba el niño. Después les volvió a aparecer la estrella. Dice que los vio otro pedacito y se detuvo donde estaba el niño. Y ahí ellos lograron la oportunidad de adorarlo. Dice que entraron en la casa y vieron al niño Jesús, a su madre María y a José. Y entraron y se postraron de él y lo adoraron. La casa de José y María, ya en Nazaret, ya no estaban en Belén, era una choza. Pero aquella choza se convirtió en la catedral religiosa más grande del mundo. No son las paredes, no son los techos, no son las torres. Es la presencia de Cristo lo que es glorioso. Y cuando venimos a la casa de Dios, venimos en busca de su presencia. Y ellos dice que lo adoraron. Y le ofrecieron, no le dieron, no eran dignos de decirle, ten esto, todo esto para ti. No, tú eres el Señor, no podemos regatearte nada ni contarte nada, lo que tú quieras, sírvete. Dice, le ofrecieron, no dijo, aquí está un montón y aquí está otro y otro, no, sírvase mi Señor. Qué bonito ofrecerle a Dios nuestra vida. Nuestro tiempo, nuestro talento, lo poco, lo mucho que somos o tenemos o que sabemos y ponerlo a los pies del Señor en adoración. Amén, hermanos. Entonces, ahí lo adoraron al Señor y le ofrecieron oro, incienso y mirra. Muy significativos esos regalos, con mucho simbolismo. El oro representa la realeza, porque Jesús es rey. El incienso representa la adoración, porque Jesús es Dios. Y la mirra representa la amargura porque él es redentor, ¿verdad? Pero le ofrecieron. Me gusta una cosa. Dice que después de que llegaron estaba el niño, que era su objetivo, lo que ellos deseaban, lo adoraron, le dieron, le ofrendaron. Y luego de ahí, ya, ahora sí, vámonos. Y de ahí en adelante dice, se fueron por otro camino. Esa es la señal de ser cristianos. Después de encontrarnos con Cristo, la vida cambia. Cambia el rumbo y ya no seguimos el mismo camino, ya no pensamos igual, ya no somos igual. Cuando llegaron a su casa, era un esposo desconocido, era un papá desconocido, era un hijo desconocido, nobles, gozosos, contentos, felices, carácter bien lindo. Eso es, ese es el gran cambio, el haberse encontrado con Cristo. Después de que adoraron al Señor, se fueron por otro camino. ¿Quieres tú, como los magos, acercarte a Cristo? Yo sé que sí. La razón de que ustedes viajaron hoy de su casa, de donde haya sido, aquí, poquito o mucho, vinieron en busca del Rey. Y estuvimos adorándolo con nuestras alabanzas, con nuestras ofrendas. Pero es oportunidad de decirle, Jesucristo, yo quiero irme por otro camino. Después de estar en tu presencia, yo quiero seguir con esa luz. Yo digo, cuando Jesús anuncia a un ciego, que le digo, ¿qué quieres? Y él digo, que cobre la vista, maestro. La recibió la vista. Y lo primero que vio fue los ojos de Jesús. Se encontró con su mirada.
era una mirada de amigo, no era una mirada acusadora, una mirada de amor, bonita. Yo le hubiera dicho, hazme ciego otra vez, para ya no tener nada en mi mente, nada más que tu mirada, tu cara. Entonces, cuando nosotros venimos a Cristo, decimos, Señor, ya no queremos ser iguales. Cambia nuestra vida. Queremos ser felices. Queremos hacer felices a las personas. Y si le preguntaban a los magos, ¿a qué ese cambio? Cambiaron totalmente, dirás tú. Ah, usaban túnica, ¿verdad? Sí. ¿Quiere decir que ahí en adelante ya no usaron túnica, se pusieron pantalones? Nah. No cambiaron la ropa. La ropa, eso no es nada. ¿Y nosotros cómo hacemos énfasis en eso? Ah, ya no comieron lo que comían. No, ¿cómo no? Se fueron y en el primer McDonald's se compraron como 10 hamburguesas, tenían mucho tiempo sin comer. Siguió siendo lo mismo. Hermanos, la vida cristiana no consiste en bagatelas. La vida cristiana son principios. La vida cristiana son cimientos, son pensamientos serios. No se trata de cambiar por fuera, se trata de cambiar por dentro. Cuando llegaron, papá, a lo mejor el papá era como yo o como tú, muy repelón, ¿verdad? Los papás somos repelones y gritones y damos portazos, pero somos buenas gentes. Sobre todo, muy mandables. La señora Garrett nos manda las tortillas y ya vamos encantados de la vida. Pero cuando llegaron, papá, ese cambio, ¿a qué se debe? Hijo, estuvimos en la presencia de Jesús. Vimos al Rey. A lo mejor hasta lo besaron, como era un niño. A eso se debe ese cambio glorioso. Entonces, vamos a buscar al Rey. Esta Navidad, que desenvolvemos los pasajes de la Biblia, que nos enseñan tantas cosas maravillosas, y vivamos la vida cristiana. Lo importante de todo esto es Jesús. Algunos religiosos reniegan. Esos comercios que ya han nacido negocio, pues hasta día damos vergüenza. Porque ellos desde octubre, mire, andan por todas partes. Y nosotros, yo he ido a iglesias en el 24 de diciembre, el 25 de diciembre, y no cantan ni un himno de Navidad. Y la gente viaja tanto para ir a ver a su familiar o a su amigo. Nosotros también debemos hacer algo por acercarnos más a Dios. ¿Verdad que sí, hermanos? ¡Regalos! ¿Por qué no? ¿Qué estás dando un regalo? Todo la Navidad. Cada foquito esos. ¿Sabe qué dice? Cristo ha nacido. Cada figurita, cada esfera. Mona y yo estuvimos hace 2 o 3 meses en la ciudad donde se hacen las esferas. Puras esferas. También ahí nació el hermano Capulina. Ahí también nació él. Por eso está gordito como una esfera. Cada adornito dice, Cristo ha nacido. Cada color, Cristo ha nacido. Cada arbolito, Cristo ha nacido. ¿Por qué te fastidias de ver los motivos de la Navidad? Gózalos, disfrútalos. Amén. Pero acuérdense, lo principal es Cristo Jesús. A Él sea la honra, la gloria y la alabanza para siempre jamás. Dicen que en una reunión en París estaban puros intelectuales platicando, pláticas de alta escuela. Y uno de ellos dijo, ¿qué haríamos si en este momento hubiéramos entrado a Sócrates? Pues inmediatamente lo fusilaríamos a preguntas de filosofía. Y si entrara Pitágoras, le preguntaríamos de matemáticas. Y si entrara Galileo, le preguntaríamos de astronomía. Y alguien dijo, ¿y si entrara Jesucristo? Todos dijeron, ante Él caeríamos de rodillas. Eso es, mis hermanos. Eso es lo principal, esa es la vida cristiana. Jesucristo es el motivo de la ocasión. Cristo ha nacido. Ha nacido en tu corazón. Cristo puede nacer 1000 veces en Belén, pero si no ha nacido en tu corazón, ¿por qué no le das una oportunidad? Cada pesebre es un corazón donde Cristo puede nacer. Ojalá que tú esta Navidad no la desperdicies. Que no solo sea una Navidad más. Que tengas un encuentro con Cristo Jesús. Que Él nazca en tu corazón. Y que ahí en adelante te vas a ir por otro camino. Voy a orar. Habrá alguien que diga, en esa oración que va a hacer, Piña, ore por mí. Y
Yo quiero acercarme a Jesucristo. Dios te bendiga. Alguien, Dios te bendiga. Dios te bendiga. Dios te bendiga. Yo quiero adorarlo. Dios te bendiga, mi hermano. Dios los ve. Oh, muchas manos. ¿Y saben qué? Los vi muy contentos, muy atentos a la palabra de Dios. Así debe ser. Voy a orar. Y te voy a pedir que te pongas de pie. Y pídele a Dios, Jesucristo, a que estas gentes dejaron su familia, sus trabajos, sus profesiones, por ir a buscarte. Los pastores dejaron su rebaño, José y María la comunidad de su casita, los ángeles, el cielo, todo por ti. Ayúdame a mí a dejar todo por ti también, Señor. Y ayúdame a tener la experiencia de un encuentro contigo y después seguir por otro camino. Hemos hablado la palabra de Dios, tu palabra gloriosa. Señor, qué hermoso tiempo de Navidad. Desempolvamos los recuerdos de aquel nacimiento, la visita de aquellas gentes tan importantes y más importantes después de que se encontraron contigo. Señor, ellos encontraron un nuevo camino en ti. Todos los que nos hemos acercado a ti, hemos encontrado una nueva vida, una nueva experiencia, una felicidad que la conocíamos a medias. Padre, tú eres Dios, Jesucristo, nacido en un pesebre. Yo te pido que en esta noche alguien esté diciendo, Jesucristo, yo te ofrezco mi corazón. Nace en él. Yo me quiero acercar a ti. Yo quiero ser un adorador. Y yo no puedo ofrecerte tanta riqueza como los magos, pero te ofrezco mi vida. Yo quiero estar cerca de ti. Y Padre, y quiero también disfrutar de ese nuevo camino que hay después de ti. La bendición sea para todos mis hermanos, para sus familias, y que su hogar se convierta en un verdadero Belén, celebrando al Cristo, al Verbo encarnado, el Hijo de Dios, que vino a nacer en un pesebre, para enseñarnos a ser humildes. Tu bendición sea para todos, en el nombre glorioso de Cristo Jesús.

Vámonos con esto que viene de lo nuevo, nuevo de Tejones Band, hermano. En el altar de Dios, el fuego está encendido. ¡Aleluya!

Y no solamente queremos servirlo de esta forma, cantando o escribiendo cantos. Queremos servirlo con todo nuestro corazón, en donde Él nos ponga. Su palabra dice que donde Él nos ponga, ahí debemos de florecer. Y ese es mi deseo, hacer su voluntad, agradarle. Y gracias a Dios por todas las personas que ha puesto en nuestro camino para llevar esta bendición, porque es bendición lo que llevamos del Señor.

Esta canción, más que para las madrecitas, es para todos aquellos hijos que a veces nos olvidamos de ellas.

0: Sea para el Rey de Reyes y Señor de Señores. Le mandamos un saludo bien grande a nuestros hermanos López, que nos recibieron aquí como en casa, en el estudio. Ahí por ahí a David Valdés, que también está por ahí sentadito. Dios te bendiga, mi hermano. Al igual de toda la banda.
1: Saludos para mí también.
0: Bueno, toda la banda.

Gloria a Dios, gloria a Dios, gloria a Dios. Mis orejitas madrugadoras, muy buenos días. Mis orejoncitas, que ya están aquí listos para escuchar cantares. Gracias a Dios por este día de martesito bonito. Bueno, pues un saludo para todos aquí en Cantares. Y parece que yo vi las noticias que ya va a haber cambios de temperatura, que ya no va a estar tan caliente, que ya se van a hacer más frescas las mañanas. Bueno, pues gloria a Dios, ¿verdad? Pero ya saben que nuestro ánimo, que nuestra fe, que nuestro entusiasmo no sea como el clima, que cambia cada ratito y a veces muy exagerado y a veces como sea. Pero que el clima espiritual en nuestro corazón siempre arda de alegría, de gozo, por tantas bendiciones recibidas de parte de Dios. Un saludo para todos y para cada quien, cómo no. Ya tengo aquí un buen número de orejoncitos y orejoncitas para escuchar cantares, pero primero vamos a escuchar un himno devocional. Y en esta ocasión lo vamos a escuchar en labios del ranchero de Cristo. Él nos va a cantar hoy este himno con sabor a otoño. Estos días hablamos de árboles. Qué bonito es el color del otoño, y amarillo y verde ya muy seco y a veces muy frondoso, porque la higuera esa no cambia, esa está verde, y especialmente cuando llega la primavera. Jesucristo dijo, ve la higuera, que como en esta ocasión nos ven, nos dice con el otoño, mira los árboles, ya no están verdes, ya están amarillos, algunos ya perdiendo las hojas, mira cómo las hojas se caen y se las lleva el viento, y luego se convierten en basura y muchas veces en ceniza. Dijo mi hermana Andreita el domingo que estuve ahí con ella, estaba platicando ahí con los que estábamos, y estaba hablando de hojas secas por el otoño, ¿verdad? Dice que tiene nomás dos árboles, pero que dice, ¿sabes cuántas bolsas de hojas aquí esta vez? Nada más de dos árboles, 42 costales de esos de plástico, de 42 bolsas de hojas, ¿sí? Hasta las hojas se caen. Y precisamente yo estaba una vez trabajando materialmente, yo fui pastor 25 años en Reynosa, y los 25 años que fui pastor yo trabajaba materialmente, y andaba trabajando en una construcción. Y era la hora de comer el lonche, y me saqué mi lonchecito y me senté a comer. Y ya estaba comiendo, me quedé sentado un ratito y hacía mucho viento y vi cómo iban las hojas volando, ¿verdad? Hojas que un tiempo estuvieron verdes y ahora ya eran práctica de la basura, eran ya víctimas del viento, ya no estaban prendidas a un árbol hermoseando la naturaleza, ya no estaban prendidas a un árbol para que este árbol frondoso y dar a sombra al caminante cansado. Ahora ya ellas también eran parte de del viento que se lo llevaba sin rumbo. Y me puse a pensar, y ahí nació mi himno, la hoja del árbol, ¿verdad? Y yo estaba
pensando también cómo Jesús se refería a los árboles, y la higuera era una de sus favoritas. Aún su segunda venida la comparó como cuando la higuera reverdece, que la higuera reverdece está anunciando que ya viene la primavera. O sea que la venida de Cristo no amenaza con peligros, con destrucción, con muerte. Habla de vida, habla de hermosura, habla de flores, habla de felicidad. Ojalá que nosotros podamos imitar la higuera, pero jamás imitemos aquella higuera que el Señor la sentenció a ya no vivir por no dar fruto. No, el invierno, el otoño habla ya prácticamente, a lo mejor no de muerte como el invierno, pero sí como gravedad, como que ya es una enfermedad terminal, como que nos queda muy poca vida. Bueno, pues vamos a pedirle a Dios que mientras tengamos vida, estemos ocupados en su obra, trabajando para Él, y que jamás ocasionemos que Él nos sentencie a ya no vivir

Es todo, era la participación del Ranchero de Cristo con ese himno tan bonito que menciona uno de los árboles favoritos de Jesucristo, ¿verdad? Bueno, un saludo para todos y qué mensaje este nos da en los árboles, ¿verdad? Estos días del otoño. Bueno, los jóvenes, no, ellos son primavera, ellos son hojas verdes, pero ya en los años de nosotros, bueno, míos y los que son de la tercera edad como yo, pues yo les digo, no se mueran antes de tiempo, hay que florecer y vivir mientras Dios nos conceda la vida. Les digo, no se mueran antes de tiempo, la vida se acaba hasta el último minuto, y ese minuto hay que vivirlo, pero de lo mejor posible, un minuto con vida intensa, intensamente vamos a vivir para Dios, seguro que sí, sea primavera o sea otoño. Muy bien, pues un saludo para todos aquí en Cantares. Esta bonita mañana vamos a dar la bienvenida ya a muchas orejitas. El primero hoy, Rubencito Chávez, como siempre, presente. Susi, gloria a Dios, gloria a Dios. Marimar Pérez, buenos días. Y este martes, no te cases ni te embarques, ni de cantar este apartes. Elizabeth Reyes, gulmonio, verdad mía. Hoy es el cumpleaños de mi sobrino Mando Reyes. Él vive en Austin, Texas, hijo de mi hermanito Juan. Ah, no, pues al ratito le ponemos los saludos, cómo no. Dice, y ya compartido, es todo, Chávez, es todo. Marimar Pérez, compartido. André, así mero, Evita Herrera. Bendecido Mates, Olga Serrano, Elizabeth Sosa, saludos, bendiciones. Zafiro Radio, la 100.5 FM, ya estamos allá. Es todo, Chuyito, es todo. Un saludo para tu señora esposa, para Martita, y un saludo para tu hija y para su esposa.

Muy bien. Saludos y bendiciones para todos en Cantal. Dios siempre esté con nosotros, compartido en Piña. Muy bien. Bueno, y también un saludo para el hijo de Chuyito, ¿verdad? Me está volviendo de él y es el mero fuerte en el grupo. Muy bien. Héctor Valdés, saludos, Piñita. Y es un saludo especial para mi pastor Anderson Flores y los hermanos Gustavo García y Daniel Sánchez. Y ya compartido, yo sé que tú eres el número uno en compartir con los demás. Gracias, gracias. Otra vez se reporta Rubencito Chávez. Ya diga, saludos, bendiciones. Y muy pronto nos vamos a saludar, si os quiere, en San Benito, porque el pastor va a estar de manteles largos y la iglesia va a celebrar el Día del Pastor y ya me invito para estar por allá con mis hermanos, con la ayuda de Dios, ¿eh? Un saludo para Frank Cantú, su señora esposa, que fue la que me llamó. Muy bien. Juanita Ruiz, saludos, bendiciones a los dueños de Cantares. Dios lo bendiga, Piñita. Saludos para Mona. Y compartido. Es todo, es todo. ¿Cuándo viene Tacho? Ya no tarda, ¿verdad? Bueno, Toña Vite, bendecido día, Benpiña. Un saludo, amiga mía. Un saludo, Toñita, por allá en Matamoros. Salud para ti y para tus hijos, ¿cómo no? Chávez Rubén, hermana, ¿me puede poner unas mañanitas? Cumpleaños. ¿A poco cumpleaños hoy? Ah, pues ahorita te mandamos un saludo, Rubén. Mira nomás, a ti no te trajo la cigüeña, te trajo el otoño. Muy bien. Alicia Peña, buenos días. Buenos días. Saludos, bendiciones. Toñita, Toñita Vite, compartido, es todo, Toñita, así mero, me gusta que haga eso, muy bien. Abigail CR, saludos, Benpiña, Dios le bendiga, saludos desde Linares, muy bien. Bueno, pues yo les mando un saludo a todos esta bonita mañana. Y espero que estén disfrutando de las ricas y abundantes bendiciones del Señor, ¿cómo no? Vamos a pedirle a mi hijo Min que nos diga cómo va a estar todo el asunto el próximo lunes. Le mando un saludo allá donde me escucha él y María, en Cabo Lucas, y allá son 2 horas. Más temprano, pero ellos me están escuchando. Yo espero que estén indigestos de ayer, que María estuvo cumpliendo 15 años y meses, porque también a ella la trajo el otoño. Bueno, pues vamos a pedirle a mi hijo que nos platique cómo estará todo el asunto el próximo lunes por allá en Río Bravo, con la ayuda de Dios.

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1: Muy bien, hijo, pues a echarle ganas en el nombre del Señor, seguro que sí, que Dios nos concede ricas y abundantes bendiciones. Yo le mando un saludo, amigo, y a María, y espero la estén pasando muy bien. Y el lunes, con el de Dios, ya está Vitoriano, ya está bañado, cambiado y peinado, porque va a ser el guarura de mi hijo Min el próximo lunes, Dios mediante, en Río Bravo. ¿Cómo no? Bueno, pues seguimos aquí en Cantares esta bonita mañana, dándole gracias a Dios porque Él es bueno y porque para siempre es su misericordia. Y gracias a todos los que me están escuchando. El día de hoy no tenemos patrocinador, y ayer tampoco, pero mañana super patrocinio es Débora, mi amiga, allá en Atlanta, al lado de su enamorado esposo, mi amigo Enrique. Saludos por allá a Norcross, al Templo de Ebenezer, que mañana van a estar de plácemes, de manteles largos. Y ahorita me imagino que se anda bañando, como está peinando Enrique, para ya conseguir ordenar el pastel para mañana, un pastelote de piña, que como quisiera estar allá para alcanzar, aunque fuera un pedacito. Bueno, como llega, un saludo a todos ustedes y a todos los que nos apoyan en la obra de Dios. Luego, mañana, mañana es Débora, pero llega el 24 y tampoco tenemos patrocinador, pero luego llega el 25 y tenemos a Gela y a Felipe, y luego llega el 26 y no tenemos patrocinador, pero el 27 llega José Luis González, de pastor del templo Dios proveerán allá en Dallas, Texas. Y luego ya no tenemos patrocinador hasta que llegue el día primero de noviembre. El día primero de octubre, porque estamos en septiembre. Sí, es cierto. Muy bien, de octubre. Bueno, pues yo les mando un saludo como quiera. Contentos y felices esta bonita mañana. Y y ya ven ustedes, ya tenemos un buen número de orejitas madrugadoras oyendo cantar ese. Elizabeth Peña, Dios lo bendiga, sigan orando por mí. Dice que aún estoy internada en el hospital. Elizabeth, pues, ¿cómo no? Mis intercesores, acuérdense, vamos poniendo en la primera fila de nuestras oraciones, de entre las peticiones, que vamos a orar por Elizabeth, vamos orando por ella. Ella ha batallado mucho con su salud, pero estamos confiando en el Señor. Elizabeth, un saludo. Fíjate, no sabía yo de eso. A lo mejor hubiéramos ido Mona y yo ayer a saludarte porque andábamos allá en Reynosa, fuimos al funeral de Chelito. Hoy me despido con una nota luctuosa. Yo mando un saludo a todos ustedes y oremos muy especialmente por Elizabeth Peña, que sigue internada en el hospital. Muy bien. Efraín Leal, saludos, pastor. Ya estamos allá por la 94.9 FM y otra frecuencia más. Rode Herrera, bendecido martes del Viña y compartido, así mero. Carlos Cortés, muy buenos días, nevado, distinguido amigo, bendiciones para toda la familia de Cantares. Hoy, Carlitos, tengo un saludo reservado para ti y para el rapto. Ayer tuve la bendición de cenar con mi hijo Eliud y estuvimos platicando y me dijo que ustedes van a tener una celebración el próximo sábado. El próximo sábado, celebrando 50 años. Estaba yo haciendo cuentas, Carlitos, porque yo, en Cantares, yo tuve la noticia de que comenzaban ustedes. Y ya hice cuentas, y más o menos son 50 años, ¿verdad?, en el servicio del Señor. Y dije, pues fíjate que no me ha llamado Carlitos, ni tenía ninguna información, pero qué bueno que te reportas. Y pues esta vez quería, como el viernes, ¿verdad?, que ya es otro día la actividad, y me llamas tú, o puedes llamar cuando quieras, ¿verdad?, para que informes más de esa actividad del próximo sábado por allá en Matamoros, ¿sí? Me da gusto y los felicito, y pues échenle ganas a celebrar en grande y dándole gracias a Dios por ese ministerio que ya, fíjate, medio siglo sirviéndole al Señor con sus cánticos tan hermosos. Bueno, al rato escuchamos un himno suyo y vamos a volver a recordarle a la gente que vayan a este evento el próximo sábado con la ayuda del Señor. No sé si hiciste algún promo, pero si hiciste algún promo, envíalo para que nosotros estemos escuchando de un grupo que tanto cuenta a quien Cantares, ¿eh? Muy bien. Bueno, pues yo les saludo con mucho gusto esta bonita mañana. Y como no tenemos patrocinador, bueno, nos servimos con la cuchara grande. Y comenzando diciéndoles que hoy, 22 de septiembre, aquí en Cantares, aquí en la cabina de Cantares, son las 7, son las 7.

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Muy buenos días, ¿cómo han estado, gentes? ¿Han estado bien? Qué bueno, me da mucho gusto. Esta mañana aquí estamos contentos y felices para hacer llegar hasta ustedes la alegría de cantares. Y el día de hoy no tenemos patrocinador, pero mañana patrocinadora de lujo. ¿Cómo no? Estaba yo diciendo que ella compró un pastel, Enrique, no, es el patrocinio de Débora, pero todavía no es el cumpleaños, parece que ella cumple un 23, pero no me acuerdo de qué mes, y su esposo Enrique nació el día 7, pero tampoco recuerdo de qué mes, pero no me preocupo, porque Enrique, si mañana ese fuera el cumpleaños de Débora, no, hombre, me imagino que va a dormir, nomás para despertar y pedir las mañanitas. Bueno, pues como quiera, un saludo. Pero a todos ustedes, yo les mando un saludo esta bonita mañana. Y damos gracias a Dios por este día. No tenemos patrocinador, pero mañana patrocinadora de lujo, mi amiga Débora. Muy bien. Pues vamos a continuar con cantares, y como les dije, y como no tenemos patrocinador, pues nos servimos con la cuchara grande. Y aquí cantares, ya aquí con ustedes. Y para continuar con nuestro programa, con ustedes, el primer devocional de la frontera.

estos momentos al estar ante tu presencia, te doy gracias por la bendita oportunidad que me concedes estar delante de ti. Mira, Señor, hoy en mi himno devocional yo recordaba uno de mis himnos que yo quiero mucho, uno de mis primeros himnos. Les contaba que este himno, La Hoja del Árbol, me lo inspiró precisamente, no una hoja, muchas hojas. Era otoño, donde abundan hojas tiradas, y cuando hay viento se ven cómo van, se las lleva el viento con el rumbo que él quiere. La hoja del árbol no tiene destino. El rumbo del viento será su camino. Y aquí reversiona mi himno luego. Y yo soy como la hoja del árbol, que no tengo dirección, que ya se acabó mi tiempo de vivir. Padre, a lo mejor yo sigo siendo una hoja, pero yo te pido que sea una hoja verde, prendida todavía al árbol. Si ya mi hoja está marchita por mis años, pero que esté prendida al árbol para todavía en mis últimos momentos, aún con el color pálido ya, por el otoño, siga yo dando sombra al caminante cansado. Mi gran Señor, yo te doy gracias por tantas hojas ya de color amarillo, por el año que vivieron, y a tan próximo esta estación del año. Pero permite, Señor, que en aquellos que las hojas verdes son como primavera, jóvenes que dediquen ese fervor, esa juventud, esa fuerza a tu servicio. Y nosotros, los que ya estamos en la edad madura, los que ya estamos en otoño y casi ya pisando el invierno, mi gran Señor, que seamos motivo de bendición, como en estos días. ¿Cuántos artistas toman un lienzo y un pincel y colorean la hermosura del otoño? La primavera es hermosa, es bella, pero también el otoño y aún el invierno con su color blanco, con el pelo de muchos que ya estamos en esa edad. Pero ayúdanos, Padre, para entender el mensaje tanto de las flores de la primavera como de las hojas secas del invierno.

Tony Sauceda, de de las voces del recuerdo, estaba cantando de nuestra humilde cosecha, la hoja del árbol, con sabor a otoño, que ya ayer lo estamos disfrutando. Bueno, pues un saludo para todos los encantares esta bonita mañana. Y vamos a escuchar el tema del año para luego ir a saludar a los que están de plácemes de manteles largos, ¿eh? Aquellos que no los trajo la cigüeña, que los trajo el otoño de cada año donde nacieron. Qué bueno. Con un saludo para todos, les saludo. Y el tema del año, hoy lo vamos a escuchar en labios de mi amigo Lope. Me dio tanto gusto. Ayer recibí una llamada de Lope y me dio mucho gusto porque él siempre que anda por acá, yo no sé si es la primera llamada la que hace, pero en esta ocasión andaba muy ocupado y también preocupadillo porque, como les dije, ella, su herramienta número uno, que es su camión donde él transporta otros vehículos, le ha estado fallando mucho, pero él anda contento, ya tiene un plan que yo espero que pronto ese plan se conceda en realidad. Saludos, López. Y sí, me dio mucho gusto, López, pero anoche ni dormí bien preocupado porque me invitó a almorzar y yo dije, ay, a lo mejor se le va a olvidar a López y por eso ni pude dormir bien. Pero pues espero que aunque se haya olvidado, López, pues al rato ya estamos allá con la ayuda de Dios. Y bueno, pues un saludo, contentos y felices. Y aquí tenemos a López, que nos va a cantar el tema del año. Y acuérdense de las palabras de Jesucristo: será predicado mi evangelio del reino por todo el mundo, por testimonio a todos los gentiles, y entonces

la participación de López. Estaba cantando el tema del año, bien contentos y bien felices esta bonita mañana. Y vamos a continuar con cantares y ahora sí, vamos a mandarles saludos a los que están de plácemes de manteles largos, pero un saludo para Raquel Oviedo, saludos a su auditorio y bendiciones para todos desde Linares. Muy bien, Evita Herrera, qué hermoso himno, La Hoja del Árbol, con Tony Sauceda. Radio Cristiana, Vida Nueva, 92.5 FM, bendiciones, ya conectados por la 92.5 FM de Vallehermoso. Estelita, un saludo, y la distancia se va haciendo menos, Estelita. Ahí viene ya el aniversario también de Radio Cristiana, Vida Nueva 92.5 FM. Ese aniversario va a estar encabezado por el exlatimbriz Yuri Guerra. Muy bien. Pedro Reyes Martínez, ya estamos allá. Un saludo, mi amigo, allá en San Fernando. Radio Jerusalén, André, pues, dijo López, que estuvo estos días allá en San Fernando, y que el sábado, que era su programa, no pudo escuchar a Vitoriano, ni a mí tampoco, que porque el internet no estaba trabajando bien. Bueno, cuando les falle el internet, acuérdense de Radio Jerusalén, sintonícenlo, y siempre ahí está presente. Es todo. Muy bien. Macario Sánchez, compartido y al aire por Radio Profesión Reynosa, que se escucha en Santa María, todo el mundo y otras partes, y 88.9 FM, La Grande, allá en Del Río, Texas, y seguimos orando por el director de la 88.9 FM, que el día de ayer nos dijeron que estaba internado en un hospital de San Antonio. Vamos orando para que Dios obre, seguro que sí. Un saludo para Alberto Villarreal, integrante del grupo Promesa de Guadalupe, Nuevo León. Un saludo muy especial, cómo no. Y y un saludo también para los que están en plástico, se mantelaron. Dice Rubencito Chávez que él no está de manteles largos, que la que está de manteles largos es su mamá. Uy, su mamá es mi amiga. Ah, y comadre. No, pues no somos compadres, pero yo le digo, mi comadre, yo le digo, cuando ella, porque ellos son de por acá del Alto, ¿verdad? Acá cerquitas de La Joya, Alto Bonito, Alto Bonito, y me invita a comer fideo bien sabroso que ella guisa, muy bien. Y yo le dije, usted va a ser mi comadre de fideo. El domingo yo fui a comer con mi hermana Andreita y me hizo un fideo con carnes, bistec 7, calvela, no hombre, que... Y se fue conmigo Juan, y Aida, su esposa, y comimos, que fue una chulada. Yo vi que Juan se aplanó con manga de agua porque estaba muy sabroso el almuerzo. Muy bien, bueno, pues le mandamos un saludo a tu mami por allá en Juan Rincón. Y dile a Basilio, tu papá, que vaya a Ciudad Victoria y compre un pastelote de piña para celebrar en grande, Muchas felicidades por allá, en Juan Rincón, donde vive la mamá de Rubencito, Le mando un saludo. Muy bien. A ver si me encuentro por aquí alguien más. Ya lo leí, ¿verdad? Que estaban de manteles largos. Mi amigo Gilberto Rosa por allá en Carboneras, saludos, felicidades. Y Héctor, un saludo especial para mi pastor, pero no están cumpliendo años, ¿verdad? No, bueno, no. Por aquí tengo
Odilia de la Serra, para todos encantares, muchas felicidades y gracias por compartir. Muy bien, un saludo también, a ver si aquí encuentro, Elizabeth Reyes. Hoy es el cumpleaños de mi sobrino Mando Reyes, que vive en Austin, Texas. Es hijo de mi hermano Juan Reyes, que él vive en McAllen. Saludos y compartido. Pues luego, saludos hasta Juan Rincón. Allá saludos para mi comadre, la mamá de Rubencito. Y un saludo para Mando, que me escucha allá en la capital de Texas, Austin. Le mando un saludo a Mando, que Dios le dé muchos años más de vida, y un saludo especial para tu papá Juan, que no se pierde cantar por nada en la vida. Es todo. Muy bien. Y pues vamos a saludar a la mamá de Rubencito, allá en Juan Rincón, y llamando allá en Austin. Y aquí están los protestantes de Linares con las mañanitas. Bueno, ya me dio la tos, pero como llega, un saludo para todos. Los protestantes de Linares, de mi primo Gonzalo, en Cantares, las mañanitas, para todos aquellos que nacieron en este mes de octubre, que no los trajo la cigüeña, los trajo otoño. Y también saludamos al Rapto, que está celebrando 50 años de ministerio musical. Saludos, muchas felicidades.

y su conjunto, los protestantes de Linares, avecinados en el estado de Ohio. Muchas felicidades para los que están de plácemes de mantel largos, y no los trajo la cigüeña, los trajo el otoño. Y me dice María Moreno, pero que hoy, este mes, no es octubre, es septiembre. Bueno, María, te doy un saludo muy especial para ti y para todos ustedes. Ya me conocen, ¿verdad? Bueno, con eso de otoño, creo que estamos ya en octubre, pero no, es septiembre, estamos a 22, todavía en el mes de la patria. Bueno, como quiera, gracias, María. Te mando, así me gusta que estén conmigo en el programa, no solo que lo estén escuchando, que me ayuden a hacer el programa, que ustedes formen parte, eso a mí me da mucho gusto, ¿eh? Muy bien. Usted, un saludo para Raquel Oviedo, bendecido martes, muy bien, desde Linares, muchas gracias. Les mando un saludo a todos los que me están escuchando esta bonita mañana. Rosalinda Piña, extendiendo el brazo lo máximo posible por alcanzar el manto de Jesús con su programa a las 8 de la mañana. Es todo. Muy bien. Vamos a continuar con Cantares esta bonita mañana. Y como les dije, hoy no tenemos patrocinador. Mañana tenemos el super patrocinio de mi amiga Débora, ¿eh? Muy bien. Parece que Débora, no estoy muy seguro si ella sí cumple en octubre. Bueno, como quiera, ya estaremos a ver qué nos dice Enrique. Si acaso es así, téngalo por seguro que la primera llamada de mañana va a ser la de él. Muy bien. Bueno, como quiera, un saludo esta mañana para todos, ¿sí? Muy bien. Vamos a pedirle a mi hijo Min, otra vez que nos platique de una vez. Vamos a dejar este lugar a mi hijo Min para que nos platique cómo está el asunto para el próximo, para el próximo sábado. El próximo sábado, mi hijo Min, va a estar, no, el próximo lunes, allá en Río Bravo. Eso, ahora sí, ya estoy bien, ya estoy bien, bien cuerdo. Muy bien, vamos a escuchar aquí, amigo Min, con esta invitación para todos ustedes. Ya estamos ahí.

0: 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Dios ricamente me los bendiga.
1: Todos saludos, contentos y felices esta mañana. Saludos para amigo mío y María por allá en Cabo Lucas, y sigan disfrutando de esas vacaciones, aparte de muy merecidas, muy necesarias. Échenle ganas, cómo no. Un saludo para Angelina Contreras. Suba el volumen, mía. Escucha muy bien. Gracias. Muy bien. Ay, se ríe. Anda contenta. Es todo. Bueno, pues yo les saludo con mucho gusto. Oiga, y ahorita me están corrigiendo que no es octubre, pero es septiembre. Pero yo creo que yo ando pensando, pues es septiembre, pues ya. Ya casi es octubre. Y dije usted que casi octubre, casi diciembre, ya se está acabando el año. Ya, digo, Cristo, que en este tiempo, dice que en estos días el tiempo será acortado. Bueno, el tiempo sí, ¿verdad? Si el reloj no se para y está marcando el tiempo correctamente. Pero como decimos cuando, especialmente en invierno, ¿verdad? Que decimos, está a 7, pero con una sensación de 5, ¿eh? Sí, o el calor igual, a 90, con una sensación de 100, ¿eh? Así decimos. Pero esto que dijo Jesús, que será, el tiempo será acortado. El tiempo sigue igual, como siempre, pero la sensación del tiempo sí la sentimos. Oiga, válgame, que tan pronto se pasa, ya, nos levantamos en la mañana, al ratito, ya es mediodía, válgame, luego ya se acabó el día también, y ahí viene la noche. ¿Cómo se pasa el tiempo? Oiga, pues fíjese, ¿qué tanto hace que fue Navidad? Y ahí viene otra vez, ¿eh? Algunos todavía, no se le quitan las ampollas, los zapatos nuevos que les regalaron, en Navidad, ¿eh? Y otros todavía están saboreando los tamales de diciembre del año pasado. Y ya es otra vez, fin de año, se está pasando el tiempo. Y uno se pone a pensar, ¿cómo se pasa el tiempo? Oiga, ¿cómo se pasa el tiempo?

Paco, el Dianita, y estaba cantando de nuestra humilde cosecha, como se pasa el tiempo, y sí es cierto. Viste, estaba yo diciéndoles que el rapto está celebrando 50 años de que nacieron. Yo recuerdo bien, yo al rapto los conocí en un orfanatorio. Este orfanatorio estaba entre Río Bravo y el Empalme. Ahí estaba. Y después de ahí se convirtió en como una fundición donde se hacía lámina, ¿verdad? Parece que todavía está ese negocio ahí. Pero era un orfanatorio y luego se convirtió en una escuela bíblica. Y no sé si era la escuela bíblica o el orfanatorio los que invitaron al rapto. Y me invitaron también a mí a predicar. Cantares comenzaba. Porque Cantares al principio se llamaba Himnos y Canciones Espirituales. Y en el año del 70 yo cambié a Cantares, ¿verdad? Y fue cuando nació también el rapto. Bueno, pues yo me imagino que ya invitaron al fundador de ellos, el baterista. Bueno, amigo Eliud, él ayuda al rapto. Él ha sido baterista de varios grupos, lo invitan y él va con mucho gusto. No se diga el rapto, que él lo aprecia mucho. Muy bien, pero el baterista de aquella ocasión era un niño de 12 años. Pero me imagino que ya va a estar ahí, que va a estar el fundador, ¿verdad? Que para que platiquen. Y el rapto ha sido polifacético, ha tenido varios directores. Hoy es Jacinto, pero cuando comenzaron, pues parece que también era él, pero también ha sido Poncho, fue unos 5 o 10 años, no sé, fue el director del rapto. Y los cantantes han variado también mucho. El que más se quedó ahí fue Ramiro, porque fue cuando hicieron las grabaciones, ¿verdad? Pero ya actualmente, pues ya Carlitos ha superado a todos los que han sido cantantes del rapto, porque él tiene ya con el tiempo más años. Es el vocalista del rapto que ha tenido más años participando. También el tecladista, le mando un saludo. El otro día me lo encontré, me dio un abrazo, y cuando me dijo que él era, me dio tanto gusto saludarlo. Bueno, pues yo le mando un saludo a Carlitos, a Jacinto, y a todos los integrantes. Y también Miguel Liud dijo que iba a ir a ayudar el próximo sábado. Los digo que había otros que iban a participar, y hay un grupo nuevo que yo no había escuchado, que se llama Canán. Bueno, no tengo mucha información, porque como les digo, yo no he visto que hayan publicado algo. Bueno, en el caso mío, no tienen que publicar, pueden hacerlo directamente conmigo, mandarme un WhatsApp, y si es un promo, con mayor razón. O puede llamar, porque al rapto, Cantares nosotros le debemos mucho. Y no se diga a Carlitos, que ustedes bien saben que es uno de los cantantes consentidos de Cantares. Él es el que nos consuela en las notas luctuosas. Bueno, pues un saludo muy especial para Carlitos, para Jacinto y para todos los integrantes del rapto de hoy, porque ya tantos años, pues algunos de los integrantes hasta han muerto. Entonces no es fácil continuar con los mismos, ¿verdad? Hay un grupo del mundo, ¿verdad?, que les digo que como
me gustaría que lo hubiera ese nombre que se pusieron, que hubiera sido de un grupo cristiano, porque yo he convivido con muchos grupos, muchos, y me piden un consejo cuando hacen la primera grabación. ¿Cómo venía? ¿Cómo ponemos la portada? Y la mayoría, pues se ponen ellos, los componentes del grupo. Y yo les digo, pues yo diría que no, porque para la segunda grabación ya no son los mismos. Ya uno no está, y toda esa cosa. Y más cuando se casan. Yo digo que el matrimonio es el asesino de los grupos. Se casan y el que se casa prácticamente ya queda fuera. No que esté prohibido que por ser casados canten, no, sino porque nacen nuevos compromisos, y queriendo que no, la esposa de un integrante prácticamente también es integrante del grupo, y ya comienzan a llegar a otras opiniones. Bueno, pero en fin, como quiera que sea, yo le mando un saludo a Carlitos, que actualmente es el vocalista, y a su director, que es cuñado de él, y le mando un saludo muy especial. No es cuñado de él, era cuñado de Ramiro, ¿verdad? Sí, pero Carlitos y el director actual del Rapto, ellos sí se conocen mucho. Carlitos llegó cuando tenía 12 años, ¿verdad? Entonces, y ahorita, pues no sé cuántos años tiene Carlitos, pero se me hace que anda por ahí por los 50. Entonces, desde casi nació junto con el grupo, y bueno, como quiera, yo les mando un saludo. Por eso digo que es bueno en el caso de esos que ellos llamen, porque ellos pueden explicarnos, y esto que estoy diciendo yo, que puede ser o que no, ellos nos sacan de dudas. Bueno, yo como quiera les mando un saludo, y vamos a escuchar un himno con Carlos Cortés alias Carlitos. Pero primero déjenme saludar a Lope, compartiendo de Bronville, ahí lo veo al rato. Ándale, bueno, ándale, yo no te voy a olvidar, porque yo estoy con los labios blancos, y así me vas a dejar abrazado de un poste. Pues no, aquí te espero. Ándale, pues. María Mendieta, saludos, Pinita, de Fort Worth, Texas. Saludos y bendiciones. Un saludo, María. Te mando un saludo hasta allá, hasta la magnífica ciudad de Dallas, Texas, conurbada con Fort Worth. Moisés Aguirre, no, Moisés Durán Hernández. Buenos días. Ya con

como solista, y esta es una de ellas, y esto se llama Hoy vengo a darte gracias. Y me gusta mucho este himno, la parte que dice: gracias porque me das chance de participar en tu obra, habiendo tantos mejores. Como me gusta a mí eso, porque esa es también la, esa era la historia mía. Yo también digo eso, como Dios me da chancita, habiendo tantas personas tan capacitadas, con tanto talento, con una voz muy privilegiada, y como quiera Dios le da chance a personas como a mí.

participación de Carlitos. Un saludo, Carlitos, y mucho éxito el próximo sábado. Ya sabes, puedes llamarme mañana o el día que tú quieras aquí al programa para que nos platiques más de este evento, porque a la gente de Cantares, sus actividades son algo especial, algo que no quieren perderse y algo que les interesa mucho, ¿eh? Muy bien, un saludo para ti y para Jacinto y para todos los componentes actualmente del Rapto. Como les digo, le estaba yo diciendo que los grupos, hay un grupo en Converso que tiene un nombre que yo me gustaría que lo haya tenido un grupo cristiano, porque los grupos, les digo que para segunda grabación ya no son los mismos, ¿verdad? El Rapto pues ha tenido, por eso digo polifacético, porque ha cambiado de faceta muchas veces, ¿verdad? Pero bueno, lo bueno que ha permanecido como Jacinto, ¿verdad?, que fue de los fundadores. Muy bien. Y el grupo que yo digo es uno que se llama... Se acabó el grupo, ¿verdad? Y luego se reorganizaron otra vez y se pusieron los mismos. Y eran los mismos. Dije, qué bendición eso, que así pudiéramos decir de los grupos cristianos, ¿verdad? Que pasan los años y siguen los mismos echándole muchas ganas. Bueno, en el caso del Rapto no son los mismos, pero sí con el mismo ánimo y eso sí con un talento que tampoco es el mismo, porque es un talento más superado, con voces nuevas, juveniles, pues todo eso son muchos adelantos del Rapto. Yo les mando un saludo, muchas gracias. Muy bien. Este día de hoy no tuvimos patrocinador, pero mañana el super patrocinio de mi amiga Débora de Atlanta, con la ayuda de Dios, y oren por mis actividades. Mañana si estamos en unidos en la visión, es culto de oración. El viernes es viernes de película. Ismael y Leti nos invitan a que estemos ahí, y el domingo a las 10 de la mañana nuestro culto de alabanza, adoración y predicación. Oren muy especialmente por nuestras actividades. El día de ayer, Mona y yo, cuando se acabó el programa, nos fuimos para Reynosa. El servicio póstumo iba a ser a las 9 de la mañana, y nomás era de las 9 a las 9 y media, como es el servicio póstumo siempre, porque de ahí hay que ir al panteón. Y no pudimos ir al panteón porque el panteón era ahí en Díaz Ordaz. No, en Reynosa Díaz, por allá. Entonces ya no pudimos acompañar a los hermanos, pero estuvimos ahí. A mí me tocó dar las últimas palabras y yo dije que era un honor para mí que Chelito, yo fui el último pastor que ella tuvo, Mona y yo, y ahí fuimos a estar con ellos y claro, a llevar la bondad de mis hermanos, especialmente lo de mi hermana Andreita. Muy bien. Pues gloria a Dios, oremos por la familia de Chelito Carmona, que ella pasó a la presencia del Señor. Ayer se le dio cristiana sepultura. Y como hoy no tenemos patrocinador, pues a nombre de Cantares, muchas gracias por habernos escuchado. Y sintonícenos mañana a las 6:30, como siempre aquí en Cantares. 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Muy bien, ya me voy. Y vamos a pedirle a Carlos Cortés, alias Carlitos, que el Rapto, donde él es la voz oficial, van a estar celebrando 50 años de vida musical, un ministerio muy, muy hermoso. También me parece que fue el año pasado,
que la generación de Jesús celebró 50 años, porque son contemporáneos. De todas maneras, aunque el rapto comenzó un poquito después, llegó un momento en que los que escuchábamos los grupos no nos decidíamos quién estaba en primer lugar, si la generación de Jesús o el rapto. Pero como en Cristo no hay competencia, pues los dos estaban sirviéndole al Señor, y eso es lo más importante. Muy bien, ya me voy. Dios los bendiga. Y vamos a pedirle a Carlos Cortés Arias Carlitos que nos despida con su himno, La Próxima Estación, saludando a la familia de Chelito, que ayer se le dio cristiana sepultura. Saludo a su familia. Saludé ahí a toda la familia. Dijeron que escuchaban cantar desde niños, pero me dijeron que no me conocían, pero eso no tiene que ver nada. Pero yo, me dio mucho gusto estar ahí con ellos y dirigirles las últimas palabras en ese servicio póstumo. Muy bien, y un saludo para todos los que están pasando por un duelo. Tengan ánimo. Y Carlos Cortés, alias Carlitos, de su propia cosecha, la próxima estación.

saludo muy especial para Carmen Cantora. Un saludo, Carmen, para ti, las cantoras de Ade Caleita. Tengo muchas ganas de verlas. Un saludo para mi amigo Basilio Monsiváis. Fíjate que te apareciste el lunes allá en Reynosa, me dijo Eloy, y ahí está Basilio Monsiváis. Sí, que me levanto para darle un abrazo, pero era otro pastor, hermano Matías, como quiera, le di un abrazo, pero me hubiera dado mucho gusto saludar a Basilio Monsiváis, que le mandó un saludo. Samuel Mata, saludo a la Nueva Jerusalén y a la Nueva Esperanza de Díaz Ordaz. Juan Villa, dice que qué bonito el nombre, los mismos, pero lo tiene un grupo que no es evangélico. Bueno, y dice Juan Villa que la generación de Jesús, son 52 años. Bueno, como les digo, pues por ahí andan también del rapto, que fueron contemporáneos. Muy bien. Pues seguimos aquí en Cantares y mañana seguimos desempolvando recuerdos, Dios mediante.

Dios, gracias, muchas gracias por la amabilidad de su atención. Nuestra invitación, permanece de pie para que nos escuche todos los días a las 6:30 de la mañana, aquí a través de Cantares. Ayer y hoy no tuvimos patrocinador, pero mañana, gracias a Débora, aquí estaremos con ustedes, ¿eh? Si al despedirnos logramos dejar con usted el eco de una melodía con mensaje, nuestras palabras les sirvió de utilidad, hemos cumplido con nuestro ministerio. Aquí se despide su servidor Ben Piña, quien en esta ocasión les dice: nadie muere mientras no es olvidado. ¿Y cuándo olvidaremos a una mamá tan hermosa y mamá cristiana como fue Chelito?

Escudríñame, oh Jehová, y pruébame. Examina mis íntimos pensamientos y mi corazón. Porque tu misericordia está delante de mis ojos y ando en tu verdad. Ni, no me he sentado con hombres hipócritas, ni entré con los que andan simuladamente. Aborrecí la reunión de los malignos y con los impíos nunca me senté. Lavaré en inocencia mis manos y así andaré alrededor de tu altar, oh Jehová, para exclamar con voz de acción de gracias y para contar todas tus maravillas. Y lo dice el Salmo, y lo dice el versículo 8. Jehová, la habitación de tu casa he amado y el lugar de la morada de tu gloria. No arrebates con los pecadores mi alma, ni mi vida con hombres sanguinarios, en cuyas manos está el mal y su diestra está llena de sobornos. Mas yo andaré en mi integridad, redímeme y ten misericordia de mí. Mi pie ha estado en rectitud en las congregaciones.

tentación, angustia, persecución, nada, nada nos podrá separar del amor de Cristo. ¿Tú de cuáles eres? De los que se gozan.

Dale ese fuerte aplauso. 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

Señor, estos momentos al estar ante tu presencia, te doy gracias por la bendita oportunidad que me concedes estar delante de ti. Mi gran Señor, gracias por las oportunidades de hoy. Pero tú bien sabes cómo me atemorizan los fracasos y las tristezas de ayer.

No permitas que los fracasos y la tristeza de ayer, no permitas que el miedo de mañana

Leyendo las Escrituras en Ezequiel 47:3, el Señor nos hizo entender que no tenemos que caminar con el agua a los tobillos, ni a las rodillas, ni a los lomos, sino sumergirnos en el río de Dios.

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Cuando he sentido soledad y los problemas me abruman, siempre me has demostrado que tú eres más grande que los problemas. Eres mi Padre Celestial y contigo nada me falta. Desde pequeña aprendí que todo lo que deseara en este mundo, tú me lo darías, solo que te sirviera y creyera en ti. Y en cada canción, con mi alma abierta, deseo darte lo mejor de mí y ser un instrumento usado por ti. Me has rodeado de personas que me aman y están dispuestas a ayudarme. Y en estos 5 años que te he servido, han sido los mejores de mi vida. Y sabes, soy feliz. Pero ni con 1000 palabras podía expresar todo lo que siento por ti, mi Dios.

0: automóviles, trailers, según testigos.
1: Gran pánico está sacudiendo al mundo por los ataques terroristas con bombas bacteriológicas. Atacan bases militares y hay cientos de heridos.
2: Están muriendo niños y ancianos a causa del hambre.
1: Escasez.

El corazón humano no tiene la capacidad de dar el amor que tú necesitas para ser feliz. La limitación del corazón humano es grande, pues él no puede hacer nada por sí mismo. Él siempre dependerá de un otro corazón que lo ayude y que igualmente lo ame para que él pueda también ser feliz. En esas condiciones, el corazón humano está siempre sujeto a las limitaciones de un otro, a veces hasta más débil y mucho más carente que nuestro propio corazón, aumentando así cada vez más el círculo vicioso de la infelicidad. Un carente busca a otro carente. Un frágil se apoya en otro frágil, en la esperanza de que cada uno le dé al otro la felicidad que ambos no tienen. El resultado de eso es la caída, pues nos estamos apoyando en algo sin sustentación en sí mismo. De la misma forma, cuando alguien quiere hacer de nosotros su fuente de felicidad, colocando en nuestras manos su enorme necesidad de ser feliz, y nosotros, tú y yo, que también estamos necesitando desesperadamente de felicidad, nos sentimos confusos e impotentes. Es en ese momento de angustia y soledad que debemos recordar aquella frase: Jesús te ama. Sí, Jesús te ama, y con un amor que nace no del corazón humano, sino del corazón de Dios. Nadie te puede amar como Jesús te ama. Simplemente porque Jesús no tiene amor. Él es el amor, el verdadero amor, que no puede ser encontrado en el corazón humano, porque viene de lo alto, es espiritual, sobrenatural, sagrado. Jesús no esperó ser amado por ti para también amarte. Él ya te ama, ahora, ayer, mañana y siempre. Su divino amor no establece condiciones o imposiciones para amarte. Jesús te ama como tú eres. Para Él, tú no eres feo o lindo, grande o pequeño, blanco o negro, rico o pobre, joven o viejo. Pues Jesús no ve tu apariencia, pero Él ve tu corazón. Y es allí, en tu corazón, que Él quiere habitar. Para lavar tus heridas, sacar toda tu amargura, secar tus lágrimas y limpiar las cicatrices de tu alma. Porque tú eres demasiado muy importante para Él. El corazón humano no tiene la culpa por ser limitado. Si alguien no te dio la felicidad que tú esperabas, es porque nadie te puede dar aquello que no tienes. Pero cuando tú aceptes recibir en tu corazón ese amor que perdona, ese amor que no cobra, ese amor que da la paz, la alegría, tu corazón humano será transformado en un corazón espiritual, pues en él habitará el amor de Jesucristo. Entonces tú vas a comenzar a ver, a perdonar y a amar como Jesús, el Señor. Y finalmente, tú vas a encontrar aquello que tanto buscas: la felicidad. Pues
Solo el amor de Jesucristo tiene la capacidad de dar todo lo que tú necesitas para ser feliz. Mira, nadie te puede amar como el Señor Jesús.